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5: Este día tendría que ser el día más difícil.

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0: A ver, pues esto que están solicitando le enviamos. Síguela bailando, síguela gozando. En la grabación de Gran Tiempo, a ver qué le parece. ¡Gran Tiempo!
1: Para Panamericano.
0: Ahí está el pan morrillo. Pero Panamericano.
2: Ricky, Ricky.

0: Ándale pues, eso que fue Panamericano, el gran tema, pues la música, para que sigan disfrutando familias, tenemos más y más melodías.
1: Ajá, saludos acá para Conejito y para el Mele de por allá de San Ignacio.
0: Ahí por favorcito a los caballeros, pórtense chido. Hay muchos niños todavía que todavía no se van a dormir para irse a la escuela mañana. Y aparte está muy encerrado este movimiento, no hay para dónde correr.
1: Muchachos, hay que portarse bien. El baile es para que lo disfruten y se diviertan. Son invitados de honor, pero para que se porten bien. Todo el que se pelee lo va a castigar la Virgencita, ¿eh?
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2: Vamos a recordar una de esas. The Bookies, venga maestro, voy.

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2: Hola.
3: Hola.
2: ¿Cómo estás?
3: Muy bien, ¿y tú?
2: Bien, quiero decirte algo.
3: ¿Qué pasó?
2: No, mejor al rato te digo, sal.
3: Ay, no, dime, por favor.
2: No, al rato.
3: No, de una vez, dime.
2: Bueno, quiero que seas mi novia.
3: Te aviso al rato saliendo de clases, ¿sí?
2: Sale, pues.

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0: hace, Goyito. A mí se me hace que usted baila en inglés, Goyito. No se le entiende nada.
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1: Se lo presentamos aquí. Este es el tamborazo chévere. ¿Cómo suena mi compa Rafa?

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1: Como una tigresa.

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0: para Lupita y Mariluz y Estrellita.
1: Buenas tardes.

0: Ándale, pues, se quedó para la gente enamorada. La gente de Bucareli.
1: 2,000 veces más.
0: Para el buitre, para mi compa el buitre. ¿Para quién?
1: No. Tú eres el que estás diciendo, yo no. No español. Nada. Al 5-7 es clave, 10-28. Ok.
0: La gente de Noé, saludos. Para el Peter, para Luis y para Ana, que están enamorados. La gente de las Américas, la gente de San Ramiro. La gente de San Ramiro.

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1: Los novios, para acordar a compañero Manuel.
2: Señora Eddie, ahora sí vamos a bailar. No se siente porque déjenle pido permiso a mi mujer, a ver si me deja bailar.

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0: Esa es la música romántica del tamborazo. Chévere con ustedes, bienvenidos.
1: Ándale, pues por ahí quedó la música clásica.
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pero Dios nunca llega tarde. 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

todavía queda esperanza. 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
1: Buenos días, buenos días, buenos días. Tengan todos ustedes en esta mañana de lunes. Lunes, bueno, pues ya estamos en el día sexto del mes del 2026. Y bueno, pues gracias al Creador por darnos una oportunidad de estar aquí esta mañana con todos ustedes, trayéndoles por aquí algo por ahí alegre, triste y de todo un poco, para que disfruten esta mañana aquí con su amigo y servidor el Zacatecano, que lo estará acompañando por ahí antes de las 10 de la mañana, cuando venga por ahí nuestro compañero Robert Silvas y su Tejano Machete. Claro que sí. Bueno, pues nos vamos a ir por aquí empezando el día de hoy con el pronóstico del tiempo. El día de hoy tenemos temperaturas máximas de 85 grados, mínimas de 58 grados. Un día entre nublado y asoleado, todo el día va a estar igual, así como ahorita se mira. Hay una posibilidad de lluvia por allí a las 4 de la tarde en adelante. Así es de que a ver qué es lo que pasa por allí en ese horario. Y bueno, pues el viento estará soplando de 7 hasta 11 millas por hora el día de hoy. Así es de que, bueno, pues ya saben, todo puede cambiar. Aquí cambia de segundo a segundo las temperaturas. Y bueno, pues no se pudo, ¿verdad? No se pudo. Así es. No se pudo el día de ayer. Así es de que México perdió 3-2 con Inglaterra por ahí. También Brasil perdió también el día de ayer. Pues así pasa, es un jueguito y hay que seguirlo, ¿no? El día de hoy estará jugando por allí Portugal con España y Estados Unidos con Bélgica. Ahí van a estar jugando el día de hoy. Bueno, pues continuamos por aquí con más. También tenemos por aquí los servicios a la comunidad también, ahí para todos los que estén interesados en agarrar un trabajito por allí, más o menos buenecillo, razonable, que pague los biles, porque ahorita se está poniendo color de hormiga. Y bueno, pues tenemos por aquí la High Desert está ocupando weldeadores con experiencia. Así es de que si usted sabe weldear, y pues puede comunicarse al 208-300-0260 con Martín Tenorio. También tenemos por aquí otro, que Jade Barr los invita este sábado 11 de julio a disfrutar de la música del grupo Mezquite por primera vez por aquí en las áreas del Valle Mágico. Tocan de todo, música norteña, cumbia y un poco tejano también. Pueden disfrutar también de todos los partidos de la Copa Mundial, así es. Y continuamos con más música. Nos vamos a ir por aquí con

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7: Continuamos en esta mañana aquí en Radio Voz Latina. Bueno, pues ya son las 7:28 minutitos. 26 minutos, ya me voy adelantando, ¿no? Claro que sí, nos vamos a ir por aquí con algo de, se llama Consejos de un Viejo, y esta es la banda Tierra Caliente.

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1: Continuamos en esta mañana, ¿no? Hombre, pues qué canciones, ¿no? Nomás aquí en Voz Latina, lo mejor que tenemos aquí de esas cancioncitas que salen por allí. Se llama Si Mañana No Estoy, y es con RSI 369. Y bueno, vamos a ir por aquí con más música para todos ustedes. Y ya les va otra triste para que recuerden por allá donde ustedes vienen.
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Continuamos en esta mañana aquí en Radio Voz Latina. Bueno, pues ahí escucharon a Gerardo Díaz y su jerarquía. Yo soy de Tierra Caliente, se llama la canción. Y nos vamos por aquí con una música para todos ustedes en esta mañana, ya que solamente faltan 3 minutitos para las 8 de la mañana, llevo a decir las 9.

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1: Continuamos en esta mañana aquí en Radio Volatina. 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Por ahí parece que hay buena paga. Y bueno, pues también tenemos por aquí, Jay Bra los invita este sábado 11 de julio a disfrutar de la música del grupo Mezquite. Por primera vez tocando música norteña y cumbia y un poco de tejana. También a disfrutar los partidos de la Copa Mundial. Que bueno, pues ya nomás tenemos por ahí Estados Unidos aquí para nosotros, ¿verdad? Bueno, no sé los demás, para mí, ¿verdad? Y bueno, nos vamos a ir por aquí con más música esta mañana con todos ustedes que les traemos por aquí. Ahí escucharon por ahí. Nos vamos con Chelo, ¿sabes qué es Chelo? Muchas veces tiene nomás el nombre, pero es otra lo que la canta. Vamos a ver.

Continuamos. Miren, busquen en las redes sociales por ahí esta canción que se llama Cantinero de la Esquina y dice Chelo. Así dice. Pero pues no, Chelo no tiene voz de hombre, ¿verdad? O así se llamará también él. Y bueno, pues vamos a ir por aquí con más música para todos ustedes y nos vamos a

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7: Continuamos, continuamos y nos vamos por aquí con un parecito ahí saludando al Tragabalas.
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4: Continuamos en esta mañana. Bueno, pues llegó Vicente Fernández por aquí con un par de canciones.

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Continuamos en esta mañana aquí en Radio Volatina. Bueno, pues ahí las canciones que van a salir son para saludar por allí al tigre y toda la gallada por allí. También el día de mañana les voy a traer aquí pura música norteña. Bueno, va a estar variada. De una computadora van a salir cumbias y de todo, ¿no? Y acá pura música norteña que tenemos por aquí. Voy a darles por aquí un nomás un empezar lo que van a escuchar.

Bueno, pues es nomás un empezar por allí para que ustedes al día de mañana, por ahí van a estar escuchando mucha música variada norteña. Y bueno, por acá también, pues norteño hay de todo, hay cumbia, huapangos, hay de todo ahí en esa página, por allí que bueno, nos lleva horas y horas para hacerlas. Y bueno, pues vamos a traerlas aquí para que la disfruten también ustedes el día de mañana. Y bueno, nos vamos por aquí con esta, saludando allá a la gallada, esta de la banda Siragüen.

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1: Continuamos en esta mañana, ya son las 9 de la mañana y bueno, pues nos vamos por aquí. Jay Barr los invita este sábado 11 de julio a disfrutar de la música del grupo Mezquite. Por primera vez tocando música norteña, cumbia y poco tejano. Y también para disfrutar de todos los partidos de la Copa Mundial, ahí tienen la invitación este sabadito 11 de julio. Y bueno, nos vamos a ir por aquí con más música para todos ustedes en esta mañana, ya que ya se nos va la última hora.

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11: Continuamos en esta mañana, ya son las 8 con 18 minutitos y nos vamos a ir por aquí con otro parecito ahí de Laberinto, algo de lo más reciente.

0: Continuamos en esta mañana aquí en Radio Bola Latina. Y bueno, pues estoy mirando lo que está pasando. Esto está pasando ahorita y está pasando también aquí con nosotros. Ahorita están usando muchas maneras de vaciarte las cuentas de los bancos, de estafa. Te mandan textos a tu teléfono y estos textos, esta compañía, que es una compañía o es un grupo de gente que estafa a toda la gente y se llama Michi. Michi es como Fichi, es como es Michi, pero casi se oye como Fichi. Entonces estos le hablan por teléfono a usted y nomás por contestar la llamada le hacen unas preguntas y lo están investigando al mismo momento que usted está hablando con ellos. Así es de que tenga mucho, mucho cuidado. No levante llamadas que no conoce los números. No lo levante y si sabe cómo bloquear ese número, pues bloquéelo para que no le vuelva a llamar otra vez. Van a agarrar más números para seguirse comunicando con usted. Pero hay que tratar de bloquear cada número que usted no conozca. No lo levante. Hay que tener mucha precaución. También los mensajes que están arriba, están unos números nomás del mensaje. Y también el mensaje no lo abra. Si no conoce ese mensaje, igualmente haga lo mismo. Bloquéelo. Si usted lo sabe bloquear, bloquee ese mensaje. Y estos se están aprovechando, especialmente de la gente mayor, como yo. La gente ya sabe que la gente mayor, muchos de nosotros, no crecimos con esta tecnología y pues de esa manera quieren estafarnos, quitarnos lo único que tenemos, ¿no? Así es de que hay que tener mucho, mucho cuidado con estas llamadas y estos textos que le están mandando. No levante el teléfono si no lo conoce. Por eso, dígale a su familia cuando agarren un teléfono nuevo. Bueno, que le den el número y usted le pone el nombre de esa familiar y así no sabe quién le está hablando. Así es de que hay que tener mucha precaución al levantar el teléfono. Bueno, continuamos por aquí con más en esta mañana.
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0: Continuamos en esta mañana aquí en Radio Voz Latina. Y bueno, pues fíjense que también lo que estoy aquí, la información que está dando aquí. Esta información la pueden encontrar en TMF Noticias. Ahí pueden encontrar esa manera de estafas que están haciendo sobre como los mensajes que te mandan. Arriba de donde el mensaje están unas letras. Si esas letras tú no las conoces, que no tengan las letras de tu banco, no abras ese mensaje, porque es del modo que ellos hacen las estafas a la gente. Hay que tener mucho cuidado. En la pura esquinita arriba tiene unas letritas y ahí usted se puede dar cuenta que no es del banco que usted está, el suyo, pues, que donde usted deposita su dinero. Entonces, allí no conteste ese mensaje, porque eso es también, al contestarlo, lo primero que le van a decir es muy sencillo. Le van a decir, dice, tu cuenta la tienes que estabilizar de nuevo porque hubo un fallo. Esa es una. Después le dicen, no, pues te estamos hablando del banco, que tu cuenta no tiene fondos o algo así por el estilo. Y al mismo vez que están platicando o mensajeando con usted, le están sacando toda la información de usted, ya sea su nombre, todo. Y en el lado derecho de arriba del celular sale una lucecita verde. Esa lucecita verde es señal que lo están mirando a usted como persona, la están mirando sobre la pantalla de su teléfono. Así es de que hay que tener muchísimo cuidado, y ya que, como les digo, pues muchas de las veces ya cuando se da uno cuenta ya es demasiado tarde. Pero bueno, por eso estamos aquí, para darles esa información, para que tengan muchísimo cuidado, ya sea de las llamadas o de los mensajes que le manden, ¿eh? Y bueno, pues continuamos por aquí en esta mañana y nos vamos por ahí con otra canción que tenemos por aquí.

Bueno, pues yo me despido por el día de hoy. Que tengan un excelente, excelente día. Disfruten cada día que nos da la vida. Y bueno, también recordándoles que también aquí ya pues la calle Orland sigue en construcción y ya se van a cambiar al otro lado, van a arreglar al otro lado y ya terminaron con un lado y ahora van a cambiarse para el lado yendo de aquí de Burley para allá, para el puente, para el río, el lado izquierdo, viniendo de allá para acá, es el lado derecho. Así es de que van a empezar ya también a trabajar por ese lado. Tengan mucha precaución al ir manejando por ese lado. Y bueno, pues si no tiene que pasar por ahí, dele vuelta, está un poquito más, quizá más retirado, pero vale la pena ahorrarse un tiempecito más, porque muchas veces dura mucho rato por ahí parado. Y si le da vuelta, pues no tiene que detenerse más que en las luces y en los stop signs, ¿verdad? Así es, y bueno, pues mi nombre es Salvador Ray, hasta mañana, si Dios nos lo permite, aquí estaremos de nuevo trayéndoles por allí, como ya les dije, música norteña para el día de mañana. Y bueno, yo me despido, hasta luego.

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All right, es la canción que saca ahorita, una nueva from Adam Sanchez and Grupo Además. Ya pasan como 37 minutes de las 10 right here. Yo soy Recibles con Tejano Magic. And we are going to go con una canción by Cañonazo. Aunque digas que no.

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0: And that was Chico right there con Mi Primer Amor. 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

And that was una canción by Celestina, mi segundo romance. We're gonna go una canción requested by Socorro Valle, una canción by David Allen. Cósate de mi hermano.

Buenas tardes y bienvenidos al programa de radio de Rubén Bautista, o como ustedes lo conocen, el barrendero. ¿Qué tal? Ah, Rubén me habló para avisar que llegaría un poquito tarde. Me pidió que lo cubriera hasta que llegue aquí, ¿verdad? Bueno, se me hace que sí viene, pero va a llegar demasiado tarde. Pero no se preocupen, estoy poniendo canciones de su página, o so si quieren escuchar de Ricard o platicar, háblame, aquí estoy, ¿ok? Pero ahorita aquí estamos esperando a Rubén Bautista, el barrendera. Dice que viene en camino de Twin Falls. So, pero por mientras, yo soy tu buen amigo Damián David Rodríguez, como ustedes me conocen como el Tejano Mayor. Pero esta hora, música diferente, ¿ok? De la página de Rubén, ¿verdad? Bueno, continuamos. Ahí vamos con este grupo, los Elegantes de Jerez. Bésame, morenita.

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2: Bueno, pues muy buenos días, mi raza. Aquí el barrendero haciendo acto de presencia porque pues andaban haciendo unos menesteres, como dice por ahí el ruco. Y acabamos de llegar barridos ahorita, así es que aquí vamos a estar un rato y luego vamos a ver qué les platicamos. Entonces ténganme paciencia un poquito y ahorita me acomodo y comenzamos el programa, ¿sale? Por lo pronto vamos a irnos con un tema del primo Manolo que dice: nomás Pilar quedó.

Bueno, pues ahí tenían al primo Manolo con el bonito tema, nomás el Pilar quedó hoy, así es que aquí vamos a estar un rato, porque como les digo, andaban haciendo unas cositas por allá en Twin, y pues le pedimos a Damián que si nos podía ayudar un ratito, pero parece ser que corrió el muchacho, no se quiso esperar, así es que bueno, pues aquí estamos nosotros, ¿sale? Así es que aguántenos un poquito, y ya verán que nos la vamos a pasar chévere. Así es que ahí va el tema de los temerarios, tu última canción.

Bueno, vamos a ir con una dedicación que nos pidieron por ahí para la, dicen que para la gallada y por ahí para el tigre. Así es que vamos a mandarle un dobletazo por aquí de la música que a él le gusta. Nos vamos a ir con el bonito tema Voy a tumbar la casita. Ahí le va mi tiger. Dale.

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8: Bueno, esta canción la vamos a mandar por ahí para el Tragabalas, que dice que va de parte de Damián Rodríguez para él.

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Bueno, pues ahí está la bonita música de Laurita Garza, que va por ahí para toda la gallada que andan alborotados ya. Dicen que ojalá que no amanezca. Y yo digo lo mismo también. Ojalá que ya no amanezca, que se quede por allá. Bueno, ya vale más que nos portemos bien porque andamos un poco filosos. Mi compa Tiger también anda filoso, anda sacando navajas. Pero bueno, así es la vida, ¿qué le vamos a hacer? Así es que nos vamos a ir por aquí con algo de Sergio Vega, el mentado Chaca. Vamos a aventar que el mi huérfano Alazán, ¿sale? Ahí le va para toda la gallada y para mi compa el Tiger.

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Bueno, miren, tengo unos invitados aquí que en un ratitito más, nomás que pasen las 3 de la tarde, y vamos a hacerles unas preguntas. Ellos van a dar un poquito de información sobre de lo de las seguranzas, así es que estén pendientes. Después de las 3 de la tarde vamos a comenzar el programa, a darles un poquito de información para la gente que no tiene seguranzas y a lo mejor se animan y pues que agarren algo, porque le pasa a uno un accidente o el trabajo por X motivo, entonces una aseguranza sería una buena opción. Así es que estén pendientes, ¿sale?

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1: Bueno, bueno, pues aquí tenemos a bueno, voy a decir que a mi pariente, ¿no? su esposa de ella se llama Alex Villegas y su esposa de ella se llama Maribel Bautista. Así es que ellos vienen de Modesto, California, y nos van a traer aquí una información sobre seguranzas. Vamos a ver qué es lo que nos platican. A ver, ¿quién es de los dos el que va a comenzar?
2: Muy buenas tardes. Estar aquí en Idaho es un lugar muy muy bonito. Es la primera vez que estamos aquí. Estamos muy bendecidos y agradecidos de conocer a tan lindas personas. Pues miren, platicando aquí con mi pariente Rubén Bautista acerca de pues la situación que estamos viviendo, que es importante estar preparados para el futuro. Nosotros no sabemos cuándo vamos a enfermarnos, cuándo vamos a fallecer, cuándo vamos a tener un accidente. Y pues bueno, estarnos desde ahorita preparando para que nosotros podamos tener algo para cuando nuestra familia necesite y nosotros mismos, ¿verdad? Entonces, nosotros queremos pasarles la información de precisamente de cómo funcionan las aseguranzas de vida, cómo funcionan los planes de retiro, cómo funciona todo aquello que nosotros no tenemos en ocasiones acceso porque no hay mucha información. Entonces nos gustaría que ahorita que hablemos, si tienen alguna pregunta, pues le llamen y nosotros estamos listos para contestar lo que gusten, ¿verdad? Entonces, el tipo de aseguranzas que nosotros tenemos, ¿verdad? 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
1: Exacto.
2: 208-678-2280. Y aquí nosotros les vamos a dar toda la información que quieran, ¿verdad? Y este tipo de aseguranzas que tenemos quita todo el tabú y todo eso que nosotros pensamos que...
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1: 1250. Sí, o sea, van a descansar. No prendí el teléfono de ella. Vamos a comenzar del principio para darle la emoción. Quedamos de que íbamos a dar un poquito de información sobre las aseguranzas, ya que tenemos aquí a Alex Villegas, que viene siendo el esposo de Maribel Bautista, mi prima, que vienen de Modesto, California. Así es que... llegamos a la carrera ahorita de triunfos y andamos un poquito, como dijo el tipo, se nos fueron las cabras, pero ya estamos una vez más. Vamos a
4: sí. Muy buenas tardes, muy buenas tardes. Estamos muy felices de estar aquí en Idaho. Es primera vez que venimos a este maravilloso estado. Hermoso, los felicito por tener tan bonito lugar, tan bonita naturaleza, y sobre todo por toda su gente que nos ayudaron cuando más lo ocupábamos. Muchas gracias. Pues mire, vamos a estar aquí pasando información a ustedes de lo que son las, cómo funcionan las aseguranzas de vida, los planes de retiro. Los invitamos a todos a que nos llamen al número 208-678-2280. 208-678-2280. Aquí vamos a estar contestando todas sus preguntas, porque es importante que podamos saber cómo estar preparados para lo que viene en el futuro. No sabemos cuándo nos enfermemos, cuándo nos pase un accidente, cuándo queremos retirarnos, cuándo queremos planear para el futuro del colegio de nuestros hijos. Hay mucha información que nosotros a veces tenemos tabú, ¿verdad? Que decimos es muy caro o simplemente no sabemos cómo, ¿verdad? Y además que tenemos muchos beneficios en vida para que podamos nosotros beneficiarnos de ellos, ¿verdad? Y le paso el micrófono a mi esposo para que pase algo de información más clara.
5: 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Les estaba diciendo mi esposa Maribel Bautista, aquí estamos visitando aquí su

0: el mecánico de Modesto, California, de Jalpa, Zacatecas.
1: Y yo te dejo también, ya me ausente, ya me voy. Zacatecas, para allá, de aquí, yo también, por allá.
2: Y por supuesto, mándale a tus paisanos de Tijuana.
0: Y también a todos mis paisanos de Tijuana, Baja California, que están escuchando.
1: Y todas las personas que nos están escuchando por el día, bien, también, que hay bastantísima gente que nos escuchan para hablar de Coahuila, de donde es el ruco, a gente de Zacatecas.

0: se han actualizado. Y de un tiempo para acá, estos beneficios cubren para las personas no solamente para cuando fallecen, sino para cuando tengamos una enfermedad. O sea, son muchas cosas que pueden ustedes tomar ventaja, ¿verdad? Para beneficiarse. Para poder beneficiarse, ¿verdad? Para estar preparados, ¿no? Porque mire, cuántas veces nosotros estamos listos, todo bien, manejamos cómodamente, seguros, andamos en la carretera y alguien nos choca y nuestra vida cambia. Porque como nosotros tenemos una compañera que sufrió un accidente así, a raíz de eso le dio una fibromialgia, que se llama, es una enfermedad. Y no puede ella hacer nada, pero no puede seguir trabajando por un tiempo. Tiene ya un año, pero gracias a poder tener una aseguranza tipo de estas, de beneficios en vida, ella pudo obtener $80,000 en un año para poder ella seguir su vida y poder empezar a recuperarse y no poder tener ningún problema porque tiene hijos pequeños, ¿verdad? Entonces hay muchas aseguranzas que nosotros podemos ofrecer y decirles, ¿verdad? La gente que está aquí trabajando, la gente que está aquí para ayudar a sus familias en su país o para ayudar a la gente que está aquí, puede estar prevenida para en caso de que algo suceda, su familia no tenga ningún problema. Sí, porque miren, yo sé que en esta estación de radio que es comunitaria, siempre apoyan, ayudan a la familia cuando fallecen para juntar para su funeral o repatriarlos, pero ese no es el mayor problema. El mayor problema es cuando quedan niños, queda esposa, queda familia aquí que tiene que seguir su vida. Entonces, ¿cómo ellos van a poder salir adelante sin tanto problema? ¿Verdad? Porque decimos, ¿verdad? Siempre, Rubén, el dinero no lo es todo en la vida, pero nos ayuda para cuando nuestros hijos van a la escuela, se enferman, o cuando nuestros padres necesitan que los estemos cuidando, ¿verdad? Estar listos y preparados para esto. Sí, hay muchos beneficios que tenemos.
1: Y lo que pasa es que cuando, como estás diciendo tú, cuando, por ejemplo, si nomás el hombre es el que está trabajando y luego la esposa se queda sola con los niños y sin ningún beneficio, entonces sería bueno que tuvieran una aseguranza para que así ella se ayudara, ¿no?
0: Claro, por supuesto, porque mire, le voy a decir, el gran problema que tenemos en este país, bueno, en todos, ¿verdad? Es que la economía no va creciendo, o sea, el costo de la vida no crece con lo que nos están pagando, un sueldo o algo, ¿verdad? Entonces tenemos que estar prevenidos, ¿verdad? Yo siempre digo, ¿verdad? Cuando tú, por ejemplo, dices voy a gastar $100 para la cena de Navidad y los guardas en el cajón para la siguiente Navidad, ya no vale lo mismo. Entonces, claro, cuando la esposa es la única que está trabajando, ¿verdad? Y es la que se da cuenta de los gastos reales que pasan, sí, ¿verdad? Un esposo anda en carretera, sufre un accidente o anda cortando un árbol y se cae y queda paralizado, ¿verdad? Y no va a poder seguir trabajando por un buen tiempo.
1: Claro.
0: ¿Verdad? Entonces ahí puede cubrir
1: teniendo la aseguranza, ¿no?
0: La aseguranza, porque los beneficios son en vida, no tienes que fallecer para eso. Sí. Lógicamente, si te ofrece ese beneficio, ¿verdad? Claro. De muerte, pero de en vida y con un análisis financiero adecuado, ¿verdad?
1: Sí, sí. Pues eso sería bueno de que podrías darnos a como precios que saldría una aseguranza.
0: Por supuesto, si alguno de ustedes está interesado en darle una cotización específica para alguno de ustedes, márquenos y se los damos, porque miren, las aseguranzas de vida con beneficios de vida se basan sobre todo en la edad, la salud, los hábitos que tenemos. Por ejemplo, una persona que fuma puede salir un poco más cara a una persona que no fuma, ¿verdad? Claro, claro. Además, lo que me encanta de lo que nosotros les ofrecemos es que son compañías que tienen más de 170 años que existen en este país. Es algo que ustedes pueden tener la seguridad de que no es ningún fraude, ¿verdad? Y además de todo, podemos ofrecer aseguranzas para gente que tiene seguro social, para la gente que no tiene seguro y usa un ITIN para hacer impuestos.
1: El seguro verde que le decimos, ¿no?
0: Exactamente, exactamente. O para gente que no tiene ni siquiera ITIN ni seguro, ¿verdad? Pero todos estamos aquí. La enfermedad, la muerte, el retiro viene para todos.
1: Claro.
0: ¿Verdad?
1: Claro.
0: Y es muy importante. Pero miren, un por les podría decir que, por ejemplo, para una mujer de unos 35 años que esté saludable, que no fume, ¿verdad? Y que esté en una buena condición, una póliza de medio millón le saldría como unos 60 o $50, depende de lo que ella quiera.
1: Por mes.
0: Por mes, por exactamente, mes. ¿Verdad? Es algo que nosotros nos gastamos en cualquier cosa.
1: Sí, claro, claro.
0: ¿Verdad? Y tenemos diferentes tipos, y me gustaría poder hablar un poco más de eso, ¿verdad? Pero sí, llámenos, pregúntenos, y nosotros con mucho gusto vamos a estar aquí contestando todas las dudas que ustedes tengan.
1: Claro. Entonces nos vamos a ir un ratito vamos a pasar unas canciones, luego unos patrocinios, y luego regresamos con ustedes.
0: Okay, muchas gracias.

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5: Bueno, pues ahí están los que pagan los biles. Si no fuera por ellos, pues esta radio no podría seguir adelante. Así es que, bueno, aquí regresamos una vez más con la prima.
6: Hola, hola, primo.
5: Así es que me estaba platicando ahorita de lo de este señor, ¿no? De lo que le pasó y que, si gracias a Dios que tenía esta aseguranza, quiero que le explique, por favor, a nuestros radioescuchas el beneficio que está agarrando ahorita él.
6: Sí, miren, lo que les estaba comentando anteriormente, ¿verdad? Lo que a mí me apasionó de poder ofrecer este tipo de servicios a la comunidad es que no tienen que esperar para poder obtener un beneficio hasta que mueran. Pero sí, mucha de la gente me pregunta, oye Maribel, pero ¿de qué me sirve a mí estar pagando para que yo pueda, hasta que yo me muera? ¿Yo qué beneficio tengo? Y mi familia se va a quedar con ello, ¿y yo qué? ¿Verdad? Pues no es así, es una manera muy triste de pensar, ¿verdad? Muy pobre de pensar. En todo caso, podemos pensar como la gente que está más financieramente preparada, ¿verdad? De decir, ¿qué tal si a una persona o a mí nos sucede algo y tenemos hijos, ¿qué va a pasar con nuestros hijos? ¿Qué va a pasar con nosotros si nos sucede un accidente, nos da Alzheimer? ¿Qué tal si de repente nos da un ataque al corazón o nos diagnostican cáncer? ¿Y qué vamos a hacer? ¿Verdad? A lo mejor ya no vamos a tener la misma oportunidad de seguir trabajando igual, ya no vamos a tener la oportunidad de poder tener algún beneficio, porque mucha gente de nuestra comunidad no tiene, pues, derecho a agarrar un desempleo o a un tipo de beneficio, porque actualmente los beneficios en las compañías no existen ya, claro, ¿verdad? Claro. Ya no están existiendo. Antes había pensiones, había otro tipo de planes, ya no hay, ¿verdad? Sí, sí. Sí, entonces, ¿qué sucede? Mire, les voy a platicar un ejemplo. Nosotros en la compañía, lamentablemente nadie está exento, ¿verdad? Uno de los agentes como nosotros, ¿verdad? Él tuvo, desgraciadamente, un diagnóstico de cáncer etapa 4. Un joven de 33 años, ¿quién va a pensar, verdad? Cuando yo oigo que dicen, ahorita no lo ocupo, porque estoy muy joven, sí, ¿verdad? Sí. Pues no estamos exentos, hay designios que no sabemos por qué, pero suceden, ¿verdad?
5: Y es que dicen que en verdad todos tenemos el cáncer, nomás que a uno se nos desarrolla y a unas personas no.
6: Exactamente, ¿verdad? Y pues desafortunadamente las enfermedades no respetan nada.
5: Claro, no hay que la edad, ahí es, ¿no? Cuando vienen así. Hay niños que recién nacidos y ya traen el cáncer.
6: Sí, hay muchas cosas que pasan. La gente dice que por los químicos que comen, que porque suceden penas grandes o estrés, y por ese tipo de cosas podemos nosotros adquirir las enfermedades. Claro. Lo bien es cierto que no sabemos cuándo va a pasar.
5: Claro.
6: Y en este caso, este joven, él con 33 años, un niño de 2 años, su esposa embarazada de 7 meses, pues lo diagnostica, ¿verdad? La esposa nunca había tenido que trabajar.
5: Exacto.
6: ¿Sí? Entonces, él, allá en California, una de las mejores clínicas que hay para ese tratamiento se llama Stanford, ¿verdad? Que está allá, sí, para el, sí, Silicon Valley. Claro. Allá, él se fue a atender, pero era todo muy costoso, ¿sí? Ya sabemos, la salud es muy cara en este país, ¿verdad? Hay que sufrir mucho,
5: carísima,
6: para poder
5: pagar.
6: Sí, así es. Así es, ¿verdad? Entonces, gracias a que él tuvo una póliza de estas con beneficios en vida, él estaba asegurado por una suma de $1,000,000, ¿verdad? Él pagaba solamente $72 al mes. Sí, entonces él hace mes y medio, bueno, ya va para 2 meses, recibió por esta póliza $765,000 en su cuenta de banco.
5: Para los gastos.
6: Para todo lo que él necesite, ¿verdad? Esto no es que se le pagan al hospital, eso se lo depositan en su cuenta. Y de ahí su esposa puede vivir, pueden comer, pagar su renta, mortgage, o ahorrar o invertir una parte, o simplemente estar tranquilo para recuperarse,
5: claro,
6: ¿verdad? Y la buena noticia, esta cantidad es completamente libre de impuestos. No se tiene que pagar nada.
5: Oh, está buenísimo.
6: Sí, claro. No sé si alguien, hemos sabido de casos de gente que choca un auto y se lo hacen pérdida total.
5: Claro.
6: Se lo paga la aseguranza.
5: Le pagan el carro todo.
6: Todo. No tienes que pagar impuestos porque, exacto, es una aseguranza. Tú estás pagando por un servicio que te fue dado. No tienes que pagar. Ni tampoco tienes que regresarlo a la aseguranza. Si tienes 6 meses pagando, 1 mes pagando, 1 día pagando, igual tienes tu beneficio. Sí. Por eso es muy importante que ahorita, el mejor tiempo para agarrar una póliza de vida con beneficios en vida es ahorita, que no tienes enfermedades tan graves, que ahorita que no tienes a lo mejor algún mal hábito que después vas a tener, ¿verdad? Para los, sí, jovencitos, ahorita es el tiempo.
5: Claro,
6: ¿verdad?
5: Claro.
6: Hay que prepararnos. Ahora, lo que a mí me gusta mucho es que nosotros representamos 15 compañías diferentes. Si tienes una diabetes alta, no te preocupes, estás a tiempo. Hay compañías que te pueden ayudar. Si ya te dio un cáncer y estás recuperado, podemos buscar algo, ¿verdad? Si quieres agarrar algo no más pequeño para cubrir algo, podemos ofrecerte pólizas desde $25,000. De beneficios en vida desde $25,000 hasta ilimitado lo que tú puedas pagar, ¿verdad? Claro. Hay muchas cosas que podemos ofrecer, ¿verdad?
5: Entonces, pues aquí está la información. Si alguien tiene dudas de cualquier pregunta, pues llámenos aquí al 678-2280. Voz Latina, tu radio comunitaria.
6: Así es, muchas gracias por su atención. Llámenos y aquí vamos a estar para responder sus preguntas.
5: Ok, pues entonces nos vamos a ir con un poquito más de música y luego regresamos.
7: Vámonos, dice.

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6: Bueno, pues ya regresamos una vez más. Vamos a dar un poquito más de información. Para que la gente que tenga una pregunta, pues que nos llamen aquí al 678-2280. Recuerden que de eso se trata aquí esta radio, de dar la información que más puedan a nuestra comunidad, tocar los patrocinadores y ponerles algo de alegría, que viene siendo la música. Entonces, ¿de qué vamos a hablar, prima?
7: A ver, primo, pues bueno, estábamos hablando en el segmento anterior acerca de lo que son los beneficios en vida de las pólizas, ¿verdad? Y también quería comentarles a ustedes que no tengamos miedo, no tengamos temor de que esto sea un fraude. Y a veces las cosas, cuando aparecen, se ven tan bien, nos da temor, ¿verdad? Decimos, no, y me van a robar mi dinero, va a pasar esto. No tengan miedo. La mayoría de las compañías tienen más de 100 años que existen. Alguna de ellas que nosotros representamos tienen 178, 179 años que existen. Aparte, recuerden, en este país todo está regulado por el gobierno. No se puede hacer ningún tipo de fraude para nadie, ¿verdad? Ahora, no solamente tenemos para ustedes este tipo de información, sino miren, ¿cuántos de nosotros hemos pensado poder tener un plan para cuando nos retiremos? Sabemos que existe, y podríamos hablar mucho acerca de los planes de retiro que hay en este país, ¿verdad? Como 401k, 403b, los Roth IRA, los IRAs, los CDs que ponemos en el banco, todos aquellos, ¿verdad?, que nos hacen pensar o imaginar que un día podemos ser libres para viajar, para quedarnos, claro, en casa, para no tener que preocuparnos por estar trabajando ya todo el tiempo, ¿verdad?
6: Sí, fíjate, como a mí cuando, por eso te digo, cuando nos movimos de allá del lado de Caldwell, que trabajamos en un rancho, el patrón nos daba casa, usábamos las trocas de ahí del rancho, no teníamos que pagar gas, nada, porque todo era gratis allí. De lo único que nos teníamos que preocupar nosotros era por decir nosotros de lo de nuestros carros, ¿no? Cuando salíamos, pues claro, teníamos que usar nuestro gas y apagarlo, ¿no? Pero ahí en el rancho no gastábamos nada. Entonces mi papá se movió para acá y, como digo, yo venía enojado porque digo, ¿por qué nos movimos de allá y aquí tenemos que estar rentando casa y pues gastar todo lo que no gastábamos allá? Pero ahora le doy gracias a mi padre que si no haya sido porque se movió de allá del rancho de Caldwell, donde trabajábamos, a lo mejor yo estaría recibiendo unos $800 del seguro, porque era todo lo que va a haber en un rancho, ¿no? Y entonces venimos para acá y gracias a Dios entramos a trabajar ahorita donde es McCain's, que antes era O'Reilly, y allí había la aseguranza del 401k. Entonces, gracias a Dios a eso que comenzamos a guardar dinero, porque es de lo que se trata, ¿no? El beneficio de que si pones dinero en eso, cuando te retires, pues vas a recibir el beneficio, ¿no? Y gracias a Dios que pues ahorita yo a eso que, yo digo, los amigos que yo tenía que se quedaron allá, ellos es lo que andan recibiendo, $800, $900 del seguro, y todavía están trabajando ahí en el rancho. Y yo gracias a Dios que me retiré y pues yo ya no, si quiero no tengo que trabajar. Si trabajo es porque quiero, pero no porque tenga necesidad. Y gracias a Dios a esa. Después me moví de la planta a trabajar a una escuela y ahí pues también está el Percy que le dicen. Uh-huh. Entonces como es de gobierno, todavía está un poquito mejor que el 401k, porque este es de gobierno. Entonces yo de ahí estoy agarrando otro cheque. Entonces yo estoy agarrando lo de la planta aquella, estoy agarrando lo de la escuela y estoy agarrando lo del seguro. Y esos son beneficios que si me hubiera quedado allá, como te digo, no los estuviera recibiendo. Y eso es de lo que, ahorita por ejemplo, de lo que estás hablando, pues que la gente se debía animar a agarrar una aseguranza de estas.
7: Sí, sí, sí, porque miren, yo también, bueno, no conocen mucho de mí, pero yo también soy preparadora de impuestos, yo soy contadora, ¿verdad? Entonces viene mucha gente conmigo, ¿verdad? Y de repente a pedir ayuda, ¿verdad? Que ya se van a retirar, que cuando, por ejemplo, sacan ya su dinero, ¿verdad? Que no tienen la edad de retiro, tuvieron un 401k y de repente lo quieren sacar, y si lo sacan antes de...
6: Y mucha gente lo saca sin saber que la van a penalizar, todo el dinero que les quitan. ¿Podría explicar poquito de eso?
7: Claro, por supuesto, vamos a explicar de esto. Mire, yo sé, ¿verdad?, que tal vez ustedes sepan, ¿verdad?, pero lo vamos a repetir, ¿verdad?, cómo empezó este asunto, ¿verdad? Okay. Mire, cuando las compañías en este país, en los 20, 30, que empezó la fábrica Ford y empezaron a hacer lo que son las fábricas, ¿verdad?, así a tratar de tener a la gente trabajando, un poco más controlada, ¿verdad? Lo que son las fábricas donde la gente tenía que estar automatizadas, ¿verdad? Entonces, uh-huh, la gente no quería venir porque le gustaba estar en el campo, demás, ¿verdad? Entonces, el gancho para atraer a la gente, ¿verdad?, era decir, si tú trabajas para mí 20 años, 30 años, haciendo lo mismo, cuando tú te retires, yo te voy a dar una pensión de por vida, ¿verdad?
6: Claro.
7: Entonces, la gente empezó a venir. Y empezó a quedarse con la idea, oh, voy a tener seguro un sueldo aun cuando me retire. El problema es que para ese entonces la gente moría más joven.
6: Sí,
7: porque
6: sí,
7: no
6: sí
7: había tanto, tantas medicinas, tanta tecnología, tanto avance médico.
6: Como ¿verdad? Ahorita.
7: Como ahorita, ¿verdad? Pero ya después, que fue como en los 60s, las compañías en los 70, la gente, pues, las fábricas empezó a decir, ay, ¿cómo les vamos a estar pagando si siguen viviendo hasta los 70? Pues no, vamos a estar mal, ¿verdad?
6: Y ya vamos en 100 ahorita.
7: Sí, mi mamá ya cumplió 90, así que, ¿qué vamos a hacer?
6: 93.
7: 93, mire, fíjese. Entonces, no, decían, no nos conviene. Entonces, claro, ahorita, nada más hay un 20% de compañías, y creo que me estoy yendo lejos, que existen planes de pensión. Entonces, ¿qué hicieron? Crearon el 401k. A finales de los 70, principios de los 80 empezaron. ¿Cómo es esto? Ok, ¿tú quieres un plan de pensión? Entonces,

0: hasta cuándo ellos te van a igualar.
1: Claro.
0: ¿Verdad? Eso claro. Es muy importante de ver, porque de repente uno hace cuentas y después ya no te salieron las matemáticas.
1: Claro.
0: Porque no fue así. Además, el 401k, hay compañías que lo usan y lo ponen a trabajar en la bolsa de valores. Son intereses variables, ¿verdad? Uh-huh. Que cuando todo va bien en la economía, estás ganando. Pero ¿qué pasa? El 5 de agosto del año pasado, perdieron muchísimo, se fue para abajo. Entonces, sí. Todo lo que tú tienes ahí, o cuando fue el COVID, ¿verdad? Mucha gente le dio un ataque porque lo que tenía para su retiro lo perdió.
1: Mucho dinero se fue para abajo.
0: Sí, ahora, hay tres tipos de, dicen, casas de dinero, ¿verdad? La primera casa de dinero es la fija. Te metes tu dinero en un CD. ¿Cuánto te gana un CD?
1: Pues, de lo mucho que yo supe, era un 6%.
0: Un 6%, pero en el banco te gana 0.03%.
1: Sí, ahí nada.
0: Nada. Entonces, mejor mételo en tu cajón.
1: Ahí
0: lo tienes seguro. Bueno, es seguro porque el banco, hasta $250,000, está protegido tu dinero. No sé si ustedes sabían eso.
1: Yo no.
0: Tienes tu dinero en el banco,
1: la verdad, pues no.
0: Y un banco quiebra, si tú tienes medio millón, nomás te dan 250. Lo demás no te lo dan. Porque cuando ustedes van al banco, fíjense las letras, ¿verdad? Ahí dice, hasta están protegidos, ¿verdad? Porque los bancos tienen aseguranzas,
1: claro,
0: que les cubren, ¿verdad? Ahora, tenemos de la otra casa de dinero, el 401k. Los mentados bitcoins, las monedas virtuales, el comprar acciones de compañías, se mete todo el dinero a trabajar. ¿Qué es la ventaja? Puedes ganar mucho. ¿Qué es la desventaja? No tienes beneficios fiscales, porque lo que tú sacas, tienes que pagar taxes en lo que ganas.
1: ¿En el bitcoin también?
0: En el bitcoin. Si tú ganas, tienes que pagar.
1: Tienes que pagar.
0: Por supuesto. En este país y en todos no te vas a sin pagar,
1: sí,
0: ¿verdad?
1: Sí, sí.
0: Lo que tú tienes. Aparte, el 401k y los otros tipos de planes como el IRA tradicional que le llaman, que te venden en los bancos o todos esos que tienen, tú, como es un seguro de retiro, ¿verdad? La edad de retiro se está extendiendo. Era 62 años. Luego 65. A partir del año que te pasado, a los 67 años... tienes que tener para calificar por el completo pensión de retiro de Seguro Social.
1: Va aumentando.
0: Social. ¿Por qué creen que va aumentando?
1: ¿Quieren que nos muéramos para no darnos nada?
0: No sé si he escuchado, Rubén, que hay una estadística que dice que para el 2033 se va a acabar el Seguro Social.
1: Pues no lo dudaría, si siguen las cosas como van.
0: Sí, entonces están extendiendo la edad porque no hay mucho fondo. El dinero, mucho del dinero que aportamos se va a guerras, se va a otro tipo de cosas. ¿Verdad? Que no. Además, también es chistoso, porque ¿cuánta gente usted, Rubén, o ustedes que nos están escuchando, conocen gente que está trabajando 30, 40 años y no tienen un estatus migratorio correcto? ¿Qué va a pasar con ese dinero que ellos están aportando? ¿A dónde va?
1: El gobierno se lo queda, ¿no?
0: Nunca lo va a agarrar, no tiene derecho. Hasta que puedan agarrar un estatus correcto y puedan demostrar que son ellos y traer todo eso que reportaron en sus taxes, ¿verdad? Entonces decimos, ¿qué está pasando?
1: Sí.
0: ¿Verdad? Y hay mucha gente, como usted comentaba, que algunos de sus compañeros que trabajaban allá agarran $800 al mes.
1: Sí.
0: Ahorita no puedes pagar nada con $800.
1: No.
0: Nada, ¿sí? Y es triste porque en la actualidad hay muchos ancianos que necesitan cuidado y no tienen la manera. Y yo, por ejemplo, un día, si Dios me permite, a lo mejor voy a llegar a ser anciana. ¿Y quién me va a cuidar si no tengo un plan? ¿Verdad?
1: Exacto.
0: Entonces, ese tipo de planes como el 401k, si usted lo retira antes de los 59 años y medio, tiene que pagar una multa del 10%.
1: Sí.
0: Sí, aparte los respectivos impuestos federales y estatales. Alrededor del 40% de lo que tenía se lo quitan.

0: Ahora, hay mucha gente que está trabajando por años en una compañía, como un compañero de nosotros, un cliente de nosotros, ¿verdad? Que tiene 42 años, tenía 42 años hace 2 años, ¿verdad? Que habló conmigo y él tenía 110 mil dólares en su cuenta de 401k. Pero ya no iba a trabajar más porque abrió un negocio de instalación de cámaras. Y dijo, ¿qué voy a hacer? Porque yo sé que pierde dinero en la bolsa de valores. Entonces, hablamos de de la otra casa de dinero, que son los intereses indexados. Ahí tú puedes ganar intereses, se llama valor compuesto, interés sobre el interés, pero ¿qué es la ventaja que tienes? Hay una garantía del 100% que no vas a perder tu dinero.
1: Eso está muy bueno,
0: ¿Qué
1: muy bueno.
0: significa? Tú lo pones ahí, el dinero a trabajar, ¿verdad? Vas a ganar intereses que tienen un techo de hasta el 12, 14% y tienen un piso del 0%. Cuando la cosa se pone fea, ¿qué va a pasar? No ganas nada, pero no pierdes nada. Cuando las cosas están bien, puedes ganar. Ahorita hay un promedio de 11% que están pagando ahorita, ¿verdad? De interés, ¿verdad? Y esto tú lo pones allí en esa cuenta y no tienes que pagar impuestos cuando lo sacas, porque es tuyo y no tienes que retirarlo hasta la edad de retiro. Tú lo puedes sacar antes, porque no es un plan por sí solo como
1: No
0: retiro.
1: tendrías que esperar.
0: No tendrías que esperar, tú lo puedes poner a trabajar y no tendrías que esperar. Ahora, hablando del concreto de mi cliente, él sí tenía un 401k, ¿verdad? De 110 mil dólares. Él le ayudamos a hacer un rollover o una transferencia, ¿verdad? Movimos esa cantidad a una de estas cuentas que se llaman anualidades indexadas. Como lo movió de una cuenta de retiro a otra cuenta de retiro, aunque tenía 42 años, no tuvo que pagar nada. Porque el gobierno te dice, ok, si tú lo metes a otra cuenta, no te cobro nada. ¿Sí? Entonces lo movimos ahí y en un año ganó 15 mil dólares. ¿Sí?
1: $15,000 al
0: En un
1: año.
0: año. ¿Verdad?
1: Estuvo buenísimo.
0: Entonces, si ustedes tienen preguntas, si ustedes quieren saber más, pregúntenos, llámenos al 208-678-2280. Hay muchos planes que ustedes pueden hacer con seguro, con ITIN y sin ITIN y sin seguro, para que ustedes puedan pensar cómo podemos prevenir para en un futuro. Es mucha información, en este momento no les puedo dar todo, pero si tienen preguntas, dejen su nombre, su teléfono, podemos hacer una cita y podemos hablar más adelante, nos podemos conectar y les damos más información.
1: Ok, pues nos vamos a ir con la ID de la radio y luego regresamos, ¿sale?
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0: Bueno, pues regresamos para despedirnos porque a mí se me ha acabado el 20. Recuerden que yo debía de haber pelado como Baltasar a las 4 de la tarde. Ya nos robamos, ¿qué? Unos 11, 12 minutos después de las 4. Pero bueno, si alguien quiere información sobre lo que hemos estado hablando aquí, recuerden que pueden llamar al 678-2280, porque muchas de las veces sabe que la gente no puede agarrar el número rápido. Entonces, recuerden, me pueden llamar y yo les doy el teléfono, ya sea de Alex o de la prima.
1: Okay, pero igualmente si me quieren llamar a mí directamente, mi número de teléfono es área 209-204-9810. Área 209-204-9810.
0: A ver, dale el tuyo, Alex.
2: Y el mío es 209-456-6651. Y aquí estamos a sus órdenes, ¿eh? Que Dios me lo bendiga a todos. Cuídense.
0: Bueno, pues entonces nos vamos a despedir porque nosotros vamos a hacer unos menesteres por allí.
1: Y nosotros vamos a conocer más de su hermosa ciudad. Es la primera vez que estamos y vamos a conocer un poco más.
0: Ya los llevamos a pasear por allá para Twin Falls, que es
1: Sí.
0: la ciudad más grande que tenemos aquí alrededor.
1: Y por supuesto, no nos podemos ir sin nuestra caja de papas.
0: Claro, vamos a ir a buscar la papita. Entonces, bueno, no les digo que hasta nunca, sino que hasta mañana. Y recuerden que ahorita en unos momentitos viene el famoso Catrín directamente desde por allá de Sinaloa. Así es que estén pendientes que llega Catrín, ¿sale?

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